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3: Siete y dos minutos.
4: Primera.

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0: 7:10
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0: 7:14
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0: 7:17.
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0: 7:26.
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0: 7:32.
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0: 7:39. Primera.
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1: 7:43.
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4: 7:48.
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0: 7:59. 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
3: 8:06.
4: Primeras.
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0: 8:11.
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0: 8:15.
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0: 8 y 17 minutos.
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0: 8:28.
1: Primera se siente.
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0: 8:39. Primera.
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1: 8:43.
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2: 8:48.
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2: 9:02. Primera.
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2: 9:06.
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0: 9:12.
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1: 9:15.
2: En todas partes.
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Amor mío, la tierra más fértil no la hemos sembrado todavía. La más verde primavera todavía no ha llegado. No hemos encontrado todavía el tesoro más grande ni el camino más corto. La más hermosa canción aún no la hemos cantado. Ni hemos comido todavía la fruta más madura, ni hemos bebido el mejor de los vinos. Y estoy seguro que las palabras más dulces que tenemos para decirnos todavía no las hemos dicho. No te vayas entonces, quédate. Quédate conmigo y esperemos juntos los días más felices que todavía no hemos vivido.

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0: 9:30.
1: Primeras. 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

0: 9:36. Primera.
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0: 9:45.
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1: 9:49.
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1: 10 y 2 minutos. Primera.
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0: 10 y 8 minutos. Primera
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0: 10:15.
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0: 10 y 18 minutos.
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0: 10 y 22 minutos.
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0: 10:34. Primera.
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0: 10:40.
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0: 10:46.
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2: 10 y 50 minutos. 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

0: 10:54. Primera se siente.
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2: Esto es 11 y 5 minutos.
3: Primera.
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0: 11:23. Primera se siente.
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0: 11 y 27 minutos. 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

0: 11:36. Primeras.
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0: 11:49.
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0: 11:53. 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

0: 11 y 55 minutos. 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
2: Son las 12 y 5 minutos.
3: Primera.
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0: Son las 12
1: y 11 minutos.
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0: Son las 12
1: y 17 minutos.
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0: Son las 12:21.
1: Primera se siente.
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0: Son las 12:25. 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

0: Son las 12
1: y 36 minutos. Primera.
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0: Son las 12
1: y 50 minutos.
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0: Son las 12
1: y 53 minutos. Primera se siente.
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0: Son las 12
1: y 56 minutos.
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0: 1:09. Primera.
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1: La hora se siente. 1:15.
2: En todas partes.

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0: 1:23. 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

0: 1:31. Primera.
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0: 1:42.
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2: 1:49.
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0: 1:56. 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

0: 1:59. 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
1: Dos y cuatro minutos. Primera.
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0: 2:19.
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0: 2:25.
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0: 2:38. Primeras.
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0: 2:44.
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0: 2:52. 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

0: 2:54. Primera se siente.
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0: 2:58. Primera se siente.
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0: 3:10.
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0: 3:26. 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

0: 3 y 30 minutos.
1: Primera.
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0: 3:40.
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0: 3:55.
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0: 3:58.
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0: 4:03. Primera.
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0: 4:13.
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0: 4:19.
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1: 4:25.
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0: 4:28. 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
2: 4 y 49 minutos.
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0: 4:58. 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

0: Kika Edgar.
1: Cinco y un minuto.
2: Primeras.
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1: 5:14.
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0: 5 y 20 minutos. 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

0: 5:28.
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0: 5:32. Primeras.
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0: 5:35. Primera.
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0: 5:46.
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0: 5:55.
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1: La hora 6 en punto.
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4: 6:06. Primera.
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0: 6:25. 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

0: 6:31.
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0: 6:34. Primera.
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0: 6:36.
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1: La hora 7 en punto.
0: Primera.
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2: 7:05.
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1: 7:16.
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0: 7:21.
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0: 7:29.
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0: 7:32. Primera.
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0: 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Es un lunes muy especial, festivo de Canela, la 99.4 FM. 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

0: 9:37.
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6: 9:51 minutos.

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Paso en eso otro mendigo, un mendigo de experiencia, un anciano que sabía la manera.

Y con voz aguardentosa se le oyó decir así: nunca pidas tu limosna donde hay fiesta y alegría, que la gente que es alegre nada sabe del dolor. 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
6: 10:27 minutos.

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0: 10:55.
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6: 11:31 minutos.
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llanura. Solo de mi lamento crepitó su bravura y un feble resplandor quiso darle ternura a mi alma de coplero que junto al cuatro llora. Volaron mis poemas hacia el cerro, como en las tardes frías fueron las golondrinas. Como murmullos mudos de toros sin bocinas, de cimarrón domado sin astaduras finas, que entraron en mi pecho como el ascua del hierro. Arpa, capachos y un amor verdadero, cual austero larido divagaron en mi alma. La fueron disipando hasta birlar mi calma, como aquella ponzoña que ni el más sabio ensalma, y con soberbia extrajo la vida de un llanero. De la faena ruda y mi ingente altivez, el ariporo lleva sobre su espuma escombro.

fuerzas no en bandada. El galopar del potro sobre huellas perdidas, hundida la sabana de rufián y guaridas, de cantares dormidos a una tierra dormida que por sus hierbas canas descubrí desolada.

ni perlas corocoras. Sórdido es el silencio de siringes canoras, ni estridentes siquiera gargantas tan sonoras sobre la oscura estepa cubierta de obituarios. 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

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Pasiones y placeres mundanos ya prescritos. 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Lloras, ríes, canta quizás, tal vez, porque otro humano brilla la argolla de tu arnés mientras vaga mi espíritu por aires de proscrito.

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0: 12 y 22 minutos.
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0: 12 y 28 minutos. 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

0: 12 y 38 minutos.
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0: 12 y 54 minutos.
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1: Una y un minuto.
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2: Una y cinco minutos.
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0: 1:09. Primera.
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0: 1:24.
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0: 1:39. Primera.
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1: 1:43.
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0: 1:55.
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1: 2:01.

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3: 2:05.
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6: La orquesta más famosa de Cuba, en otra presentación triunfal para el Perú.
7: En la Sonora Matancera encuentran su justa expresión cada una de las manifestaciones populares del pueblo cubano. Desde las más recientes creaciones rítmicas hasta la clásica rumba.
6: Una prueba de ello es esta primera entrega de la Sonora Matancera con la voz de Celio González, Baila mi rumba.

0: 2:11.
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1: 2:14.
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0: 2:24. 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

0: 2:38. Primera.
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0: 2:42.
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0: 2:52. 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

0: 2:59. 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
2: Tres y cinco minutos.
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0: 3:07. Primera.
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1: 3:11.
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0: 3:20.
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2: 3:26.
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0: 3:32. Primera.
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0: 3:35. Primeras.
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0: 3:39.
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0: 3:52. 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

0: 3:58.
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1: 4:05. Primera.
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0: 4:08. Primera.
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0: 4:13.
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0: Así es la vida.
1: 4:25.
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0: 4:37.
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0: 4:40.
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0: 4:43.
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0: 4:51. 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
4: 5:06.
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0: 5:08. Primera.
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2: 5:15.
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0: 5 y 24 minutos. 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

0: 5:39.
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0: 5:41.
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0: 5:45.
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0: 5:53. 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

0: 5:58.
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0: 6:02.
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3: 6:05.
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0: 6:09. Primera.
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0: 6 y 19 minutos.
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0: 6:24. 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

0: 6:30. Primera.
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0: 6:38. Primera.
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4: 6:51.
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0: 6:58. 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